lunes, Diego Torres, Color Esperanza en Metro Power Hits. Y te cuento que en Autovía 2 hay reducción de calzada en el kilómetro 382 sentido Acaba por balizamiento por evento. Esto es zona Viborata. Y después en Autopista Buenos Aires-La Plata hay reducción de calzada. 95.1.

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16 minutos pasan de las 9 de la noche. Me encanta esta canción. Fito Páez, Conociendo Rusia, y Andrés Calamaro, La Rueda Mágica, sonando acá en Metro Power Hits. Bueno, te cuento que en autopista Buenos Aires-La Plata hay reducción de calzada por trabajos de mantenimiento desde el kilómetro 16 hasta el kilómetro 20 sentido La Plata, por lo que genera algunas demoras en la zona. Y sigue complicado el ramal Pilar, kilómetro 39 al norte, que hubo un choque ahí hace unas horas. 11 50 25 95 10. Acá nos escriben, nos ponen gracias por acompañarnos durante todas las noches en mi laburo activo con la app de viajes desde La Márquez hacia Muñiz. Me encanta. Seguimos con lindas canciones. Charlie Puth, Changes.

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0: Hits, Phil Collins, Susurio. Bueno, 14 grados en la ciudad de Buenos Aires, despejado. Mañana martes mínima 8 grados, máxima 20 grados, con cielo algo nublado. Ya para el miércoles, mitad de la semana, mínima 10 grados, máxima 17, con un cielo parcialmente nublado. Y el jueves, mínima 11 grados, máxima 18, con cielo parcialmente nublado. Va a estar lindo, ¿eh? Viernes, último día de la semana, mínima 11, máxima 19, y no se esperan lluvias.
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Grind Your Heart Out, sonando en Metro Power Hits, cuando faltan ya casi 20 minutos para las 10 de la noche. Bueno, y el artista que vamos a escuchar ahora, el que se viene ahora, Abel Pinto, se juntó con Julián Álvarez en la capital española. Intercambiaron regalos y hasta charlaron sobre el Mundial 2026. Julián Álvarez le regaló una camiseta y Abel Pinto respondió con un disco y su libro en un encuentro que mezcló música, fútbol y mucha buena onda, por supuesto, mucha buena onda argentina lejos de casa. Así que bueno, cuando se cruzan dos talentos argentinos, siempre sale algo lindo y bueno, quedó demostradísimo. Acá seguimos acá con lindas canciones en este lunes, ya le queda muy poquito. Abel Pintos, ¿cómo te extraño?

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0: No Time to Talk en Metro Power Hits, que vienen de romperla en el Movistar Arena. Y atención, porque Joe Jonas encendió las alarmas entre los fanáticos después de dejar varias pistas que apuntan a una posible nueva colaboración con Demi Lovato. Todo esto después de su reciente reencuentro sobre el escenario, donde revivieron la nostalgia cantando juntos clásicos de la famosa película Camp Rock. Por ahora no hay confirmación oficial, pero las redes, por supuesto, que ya están revolucionadas y muchos sueñan con un nuevo tema juntos. 6 minutos faltan para las 10 de la noche y acá seguimos con buenas canciones en esta última parte del lunes.
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En todo el país, 14 grados en la ciudad de Buenos Aires, y seguro ya estás terminando de cenar, pensando qué hay de rico en la heladera para el postre, algo dulce, por supuesto. Y si todavía seguís trabajando, bueno, acá te hacemos el aguante con lindas canciones en esta última parte del lunes. En esta hora suena Ricardo Arjona, tenemos Britney Spears, Coldplay, Emilia y muchos artistas más. Soy Au Juárez, quédate en 95.1.

0: In Metro Power Hits, que la viene rompiendo en el Movistar Arena. Ya llega a los 14 shows y vuelve a marcar un hito en la música en vivo en Argentina tras agotar 13 presentaciones y anunciar nueva fecha para este 25 de mayo. El primer artista solista internacional en alcanzar este récord en uno de los recintos más importantes del país. Hay entradas hacia la venta todavía en movistararena.com.ar, pero como siempre te decimos, quédate escuchando Metro Power Hits porque muy pronto vamos a tener novedades sobre Ricardo Arjona con vos.
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pasan de las 10 de la noche. Babasónicos, bye bye, sonando acá en Metro Power Hits. ¿Cómo viene tu noche? ¿Ya terminaste de cenar? Ya, bueno, ya le falta muy poquito, ¿eh? Al lunes, que sabemos que cuesta un montón porque empieza la semana y después de un finde hay que ponerle garra, ¿eh?, a esa semana. Pero bueno, acá estamos para ponerle buena onda y buena energía. 11 50 25 95 10. Contanos por ahí cómo viene tu inicio de semana. Acá seguimos con buenas canciones. Olivia Dean, Man I Need.

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0: Britney Spears, You Drive Me Crazy, sonando acá en Metro Power Hits. En esta noche fresquita, 13 grados en la ciudad de Buenos Aires, sigue bajando la temperatura, cielo despejado. Mañana martes nos espera una mínima de 8 y una máxima de 20. Me gustan esos 20 grados, cielo algo nublado. Miércoles mitad de semana, mínima 10, máxima 17 con cielo parcialmente nublado. Ya para el jueves, mínima 11 grados, máxima 18 y un cielo parcialmente nublado. La buena noticia es que el fin de no se esperan lluvias, ¿eh? Viernes, mínima 11, máxima 19.
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0: Corrientes, Julieta Venegas, No me importa el dinero, sonando acá en Metro Power Hits, cuando pasan 34 minutos de las 10 de la noche. Y salió la prelista de la selección argentina para el Mundial. De los 55 futbolistas preseleccionados por Scaloni, las sorpresas son los arqueros. Mira, de River tenemos Santiago Beltrán y Aníbal Moreno, de Racing tenemos Facundo Cambeses y Gabriel Rojas, y de Boca tenemos a Lautaro Di Lolo y Tomás Aranda. En la lista quedó afuera a Paulo Dybala. Bueno, seguimos con buenas canciones en este lunes, ya le queda muy poquito, lunes fresco, 13 grados en la ciudad de Buenos Aires.
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minutitos faltan nada más. Coldplay, Adventure of a Lifetime, sonando acá en Metro Power Hits. 13 grados en la ciudad de Buenos Aires, le queda muy poco a este lunes. Bueno, mañana va a ser frío a la mañana, pero después a la tarde 20 grados nos esperan de máxima, así que mañana martes va a estar lindo. Miércoles mínima 10 grados, máxima 17 y un cielo parcialmente nublado. Acá seguimos con buenas canciones, por supuesto, en este lunes, así que subí el volumen porque se viene Shakira, Pies Descalzos, Sueños Blancos.

0: The Weeknd, Starboy, sonando acá en Metro Power Hits, cuando faltan 7 minutos nada más para las 11 de la noche. 13 grados en la ciudad de Buenos Aires, mañana martes tempranito va a ser frío, 8 grados, pero después a la tarde se pone lindo, máxima 20 grados y cielo algo nublado. Y acá me despido yo de vos, gracias por estar ahí del otro lado, por elegirnos para hacer tu compañía. Estuvo la Colo en los controles, gracias Colito, yo soy Au Juárez y nos reencontramos mañana martes a las 7 de la tarde. Que tengas una hermosa noche de lunes y un lindo día mañana. Chau, chau.
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2 de la mañana. Y aunque todos duerman, la música no. Seguimos encendidos en Metro Power Hits 95.1. Para los que todavía están despiertos, los que están volviendo o los que recién arrancan la noche. En la app, en mph.fm o donde sea que estés escuchando, gracias por estar ahí, compartiendo este viaje. Seguimos juntos, vos y la música. 95.1.

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camino bastante alrededor del mundo, pero quiero volver a mi casa, a alguna casa, para encontrar a esa princesa vampira que respira y me mira.

Buen día, martes. Para algunos, y me incluyo, el día que quizás te cuesta un poco más, a pesar de que el lunes sea el primero de la semana. Para eso, lindas canciones y mucha pila en este inicio de día. Soy Caro Martínez, estoy con vos en 95.1.

0: 7 de la mañana, 8 minutos. Ale Sanz, Camila Cabello, mi persona favorita. A ver, un incidente múltiple en Núñez con dos autos y una moto. Esto es en Libertador y Ramallo, hacia General Paz. Así que si estás por esa zona, tenelo en cuenta. Se va cargando Camino Negro antes de Puente La Noria, en la zona de Panamericana, justo en el ramal Pilar. Es donde más se ven las demoras. Sumamos, autopista Buenos Aires-La Plata, como todas las mañanas, tránsito muy intenso sentido a Capital.
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0: 7 de la mañana, 12 minutos. Se siente el frío, ¿eh? Por más de que veas la temperatura y andemos en 10 grados aproximadamente, abrigate, abrigate. Vamos a tener un muy lindo día de otoño, el cielo despejado y una máxima que va a llegar hasta los 21 grados.
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De a poco quiere salir el sol. Un poco tímido, pero ahí está. Por amanecer en este martes 12 de mayo del 2026. Vamos a tener un lindo día, recién te lo decía. Ideal para poder disfrutar al aire libre. Si extrañabas estos días de otoño, medio con vibra de primavera, hoy va a ser uno de esos, para que puedas disfrutar al aire libre. Obviamente abrigado, abrigada, porque el frío no se va, la máxima va a rozar los 21 grados. Ahora de sensación térmica 8, 8 y 10. Sabrina Carpenter, Menchild.

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0: 7 de la mañana, 25 minutos, Torn. 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

0: De la mano de Nati Peluso en esta mañana en Metro Power Hit, ya 7:30 de la mañana de este martes.
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0: Cuarta marcha universitaria. El día de hoy se realizará una convocatoria en reclamo de la aplicación de la ley de financiamiento universitario y una recomposición urgente del presupuesto y los salarios del sector. El punto central será la Plaza de Mayo y reunirá autoridades académicas, estudiantes, docentes, investigadores y organizaciones vinculadas al sistema científico. Denuncian el robo de dinero de un viaje de egresados. Al menos 35 familias de la Escuela Técnica número 1 de Bragado acusaron a una preceptora del colegio de haber tomado más de $50,000 destinados para los alumnos de sexto año. Las sospechas comenzaron tras sucesivas postergaciones y falta de precisiones del dinero. Finalmente, la mujer reconoció haber gastado la plata, decidió pedir licencia por enfermedad y dejó de responder los mensajes. Arranca los cuartos de final del torneo Apertura. Desde las 7 de la tarde, Belgrano, que dejó afuera Talleres, se medirá ante Unión de Santa Fe, que viene de eliminar a Independiente Rivadavia. Más tarde, a las 9:30 de la noche, Argentinos Juniors, tras superar a Lanús, enfrentará a Huracán, que dio el golpe al dejar en camino a Boca. Los ganadores de ambos encuentros se van a cruzar en semifinales con fecha y horario a confirmar.
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0: Buen día a la gente que se va sumando de Ituzaingó, Morón. A ver, José se pasa, Miguel. Si estás por ahí, si nombré tu barrio, si nombré tu localidad, si te sentís identificado, quiero saber cómo estás empezando este segundo día de la semana. El WhatsApp habilitado, para que me cuentes 11 50 25 95 10.
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Selena Gómez, 7 de la mañana, 47 minutos. Te había contado hace un rato del incidente múltiple en Ramallo y Avenida Libertador. Todavía siguen las complicaciones, al igual que en Camino del Buen Aire, altura Gorriti, mano Panamericana. Ahí también, mucha demora. Y sumamos por último, en la autopista Buenos Aires-La Plata, la intensidad se siente mucho más sentido capital, pero la marcha lenta es desde las zonas de Wilde y Sarandí, así que si estás por esa zona, ten en cuenta que es el tránsito pesado y la demora de esta mañana. Ricky Martín, Live la Vida Loca. Larry.

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0: Katy Perry. 5 minutos, para llegar a las 8 de la mañana.
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Las 8 de la mañana, buen día, bienvenidos. Es martes y te está costando. Hoy era el día ideal para quedarte esos 5, 10 minutos más o ni siquiera salir de la cama. ¡Qué frío que hace! Pero no va a ser tan grave, ¿eh? Te prometo. Cuando sale el sol va calentando, va subiendo la temperatura y la máxima que va a llegar a los 21 grados. Acá, obviamente, lindas canciones para acompañarte hasta la 1 de la tarde. Soy Caro Martínez y estoy con vos en 95.1. Bienvenidos.

0: Sky Full of Stars, Coldplay, 8 de la mañana, 4 minutos. Muy complicada esta mañana con el tránsito Libertador y Ramallo. El incidente múltiple en la zona de Núñez, todavía hay demoras. También otro incidente frente al obelisco con un auto y una moto. Esto es en Pellegrini y Lavalle. En la zona de Chacarita, Jorge Newbery, Avenida Córdoba, también incidente con un auto y moto. Sumamos otro, pero en la zona de Flores, Directorio y Quirno. En General Paz y Lope de Vega, sentido al Río de la Plata, también hay retrasos desde la zona de Mataderos.
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Temazo para empezar este día. La incondicional, Luis Miguel, 8 de la mañana, 9 minutos. Bueno, si recién empieza tu día, si recién salís a la calle, no es novedad que sentís un poco de frío, pero esto va a ir mejorando. Ahora, 9.9 la temperatura en la ciudad. El cielo despejado durante todo el día y una máxima que va a rondar los 21 grados.

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no te va a gustar. Campanas en la noche, 8 de la mañana, 16 minutos. Acordate, te vas sumando. Si estás esperando el colectivo, ¿desde dónde te sumás? Acordate que el WhatsApp 11 50 25 95 10, para que me vayas contando. Y la aplicación, para que la puedas bajar y que te acompañe, vayas a donde vayas. Si tenés App Store o Play Store, MPH 95.1. Ahora Alex Warren, Ordinary. 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

0: El domingo estuvo cantando en vivo, estuvimos charlando. Qué lindo que estuvo en la Feria del Libro. Y encima él no para, nos contó un montón de cosas. Yo le dije, vos sos multifacético, porque claro, el Purre vos lo ves en una serie, en una película, en un streaming. Lo ves cantando y lo ves abriendo todos los shows de Ricardo Arjón en el Movistar Arena. Así que si vas a algún show vas a ver que antes de que empiece a cantar Arjona, él está haciendo el opening en todas las fechas del Movistar Arena.
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0: La música de Luis Capaldi a las 8 de la mañana, 32 minutos.
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0: Una mujer se subió al capó de su auto para evitar que se lo roben. María Ruth Costa Rogeri, de 50 años, resultó herida al intentar evitar que tres delincuentes le robaran el vehículo en Ramos Mejía. La víctima fue arrastrada a varios metros y sufrió distintas lesiones, aunque posteriormente se confirmó que está fuera de peligro. Los tres sospechosos lograron huir con el auto y continúan prófugos. La justicia boliviana ordenó la captura de Evo Morales luego de que el expresidente y sus abogados no se presentaran al inicio del juicio en su contra. Se lo declaró en rebeldía y dispuso una orden de captura e impedimento para salir del país. El proceso judicial quedó suspendido hasta que el exmandatario comparezca ante las autoridades o sea detenido por la policía. Una selección ya confirmó su lista definitiva para el Mundial 2026. Se trata de la selección de Bosnia y Herzegovina, que integra el grupo B junto a Canadá, Suiza y Qatar, y regresará al torneo después de su única experiencia en el año 2014. El conjunto europeo consiguió la clasificación luego de superar en el repechaje a la selección de Italia tras empatar el partido y quedarse con la serie en la definición por penales.
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0: Justin Bieber, Daisies, 8 de la mañana, 41 minutos. Buen día, si estás dormido o dormida todavía, te entiendo. Es martes, el segundo día de la semana, que nos cuesta a todos, pero te prometo un día súper lindo de otoño con máximas que van a llegar a los 21 grados.
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15 minutos para llegar a las 9 de la mañana de Weekend Secrets. Me gusta que está saliendo el solcito de a poco. Quiero saber desde dónde te vas sumando, si ya empezaste el día laboral con algún mate, con algún cafecito, con algo rico para comer. Acá, buena música, buena compañía y el WhatsApp para que, obviamente, me vayas contando cómo empieza tu día. 11 50 25 95 10. Shakira, las de la intuición.

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0: 5 minutos para llegar a las 9 de la mañana. Joe, en Metro Power Hit, ¿cómo está empezando tu martes? Por acá Luis de San Fernando dice: hoy estoy trabajando de vuelta en el auto por zona norte y como siempre compañía de MPH, que es la mejor. Que tengan excelente día. Gracias, amigo. Y si te vas sumando, el WhatsApp, obviamente, 11 50 25 95 10.
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Las 9 de la mañana, buen día, martes, segundo día de la semana, un poco de frío, pero está saliendo el solcito y hay lindas canciones, así que no hay excusa para estar de buen humor. Soy Caro Martínez y estoy con vos en 95.1.

0: minutos que pasan de las 9 de la mañana. Atención, hay corte total en Libertador y Sucre. Un incidente, ahí están trabajando en el lugar, así que hay mucha complicación. Autopista Buenos Aires-La Plata, reducción de calzada llegando al kilómetro 5, sentido a Capital, por un camión detenido. El resto de los servicios funcionando a horario.
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0: Y te dije, hoy estaba. Ellas dicen sin pijama, pero yo me quedaría con el pijama en la cama, calentita, tomando algo. Qué bueno a la gente que tiene home office hoy, ¿eh? Si tenés home office, te vas sumando desde la web también. Sabés que te podés sumar por ahí, mph.fm.
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17 minutos, Babasónicos, bye bye, casi 10 grados en la ciudad. Va a ser un lindo día, despejado, el solcito va a acompañar muy bien. Día a poco va a ir subiendo la temperatura hasta llegar a los 21 grados. ¿Qué pasa mañana, miércoles, mitad de semana? También buena temperatura. Va a ir escalando la mínima, la máxima, un poco tímida. Mira, mínima de 11, máxima de 17. Y el jueves mínima de 8, máxima de 18, con el cielo parcialmente nublado. Liso, esto es About That Time.

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0: Me gustan estos hits. Para empezar la mañana, Pet Shop Boys. 9:26 de este martes 12 de mayo. ¿No te diste cuenta? Y ya casi 15 días el mes 5 del año. Muy, muy, muy, muy rápido está yendo este 2026.
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0: sonando en la mañana de Metro Power Hits, 9:28. Esto es Dispara.
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0: Concentración por la marcha universitaria. Hoy entre las 2:30 del mediodía y las 2 de la tarde, la comunidad de la Universidad de Buenos Aires se reunirá en Plaza Houssay para movilizarse hacia Plaza de Mayo por el acto central, que será a las 5:00 p.m. Debido a la magnitud de la convocatoria, las zonas más afectadas con cortes totales y parciales serán Avenida de Mayo, Diagonal Sur, Bolívar, Tacuarí, Piedras Alta y los alrededores de Casa Rosada. Trump viaja a China acompañado de Elon Musk. Tras 9 años sin recibir a un presidente de Estados Unidos, China será sede de una reunión entre la comitiva norteamericana, empresarios tecnológicos y el mandatario Xi Jinping. El viaje se extenderá hasta el jueves y buscará fortalecer los vínculos comerciales entre ambas potencias en un contexto marcado por las tensiones derivadas de los aranceles recíprocos. El PSG prepara una oferta millonaria para llevarse a Julián Álvarez. El club parisino ya mantuvo contactos con la dirigencia del Atlético Madrid para negociar el pase del atacante argentino. La operación podría superar los 150 millones de euros. Y en caso de concretarse la venta, River también recibirá un importante ingreso económico gracias al mecanismo de solidaridad de la FIFA y obtendría cerca de 5 millones de euros.

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0: Mundial de la Enfermería, beso grande para todos los enfermeros y las enfermeras, feliz en su día. Qué lindo hacerles compañía. Yo sé que muchos se están sumando en esta mañana. Ya 9:38 pasaban los Auténticos Decadentes y Julieta Venegas.
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15 minutos para llegar a las 10 de la mañana. Continúan los incidentes en la ciudad. A manejar con cuidado. Mira, te voy contando. Sapiola e Iberá, complicaciones. San Juan y Anfunes. Unanue y Montiel. Carlos Calvo y Piedras. Ahí hay complicaciones por incidentes, así que hay demoras a manejar con mucho cuidado. Enrique Iglesias, duele el corazón.

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Las 10 de la mañana, buen día martes. Ahora sí, la temperatura está linda, de a poquito sale el sol, casi 12 grados en la ciudad. Y lindas canciones, mira, en esta hora vas a escuchar un poco de María Becerra, la música de Madonna, Dua Lipa, a ver, Fito Páez, Marc Anthony, bueno, temazos para que puedas arrancar este martes con mucha pila. Soy Caro Martínez, te acompaño hasta la 1 de la tarde y obviamente estoy con vos en 95.1. Bienvenidos.

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0: WhatsApp 11 5025 9510.
1: Hola, Caro, querida, ¿cómo está? Buen día.
2: Buen día.
1: Rafael de la zona de Ezeiza. Bueno, nos estamos yendo a Capital. Hoy nos toca limpieza de vidrio en altura en Silleta.
2: Ay, qué vértigo.
1: Así que salud y bueno, siempre acompañando en la radio.
2: Qué bien, amigo. Qué lindo hacerte compañía. Me da vértigo verlos. Te felicito por la valentía y bueno, obviamente el laburo que haces. Viste cuando estás en una oficina y vos estás trabajando y ves que alguien está colgando. Bueno, es uno de ellos que está ahí. Gracias por sumarte, amigo. A ver, ¿qué más anda por ahí? Hola, buen día.
3: Buen día, Caro. Buen día, Radio. Acá Nicolás. Les quiero dar muchísimo por la oportunidad de poder haber participado y ganarme las entradas para ir a ver a mi artista favorito, en este caso de Arjona.
2: Ay,
3: sí. Así que fue una noche espectacular. Disfruté muchísimo todas las canciones, pero en particular una, que es mi favorita, y fue: vamos aclarando este asuntico, ni tú estás pa' policía, ni yo para andar huyendo. Vamos aclarando y te repito que no tengo todo el día para seguir discutiendo. Muchísimas gracias por la oportunidad de participar y de siempre estar cerca de los artistas. Gracias.
2: Gracias, Nico. Nico ganó el viernes. Que yo decía, él hace un tributo a Arjona, porque ¿cómo puede ser que cante igual? Y recién se acaba de despertar agradeciendo también la misma voz increíble. Gracias, Nico, por contarnos cómo lo disfrutaste. Todavía quedan shows, sí. Es que son 14. Es increíble el récord que rompió. Es el primer artista solista que hace esto, en llenar 14 veces el Movistar Arena, todo agotado. Así que quédate escuchando la radio. Yo te digo eso nada más. Seguramente, esperemos. Yo ni siquiera lo tengo confirmado, pero yo confío en MPH. Confío que todavía.
4: Sí.
2: Confía. Seguramente alguna sorpresita más tenemos que tener, si tiene tantas fechas. Y sí, somos la radio oficial. Así que, si sos fanático, fanática, no pudiste ir. Pasa que no hay entradas. ¿Cómo te voy a decir que saque si no hay más? Agotado todo. Pero bueno, ya sabes, él sigue llenando Movistar Arena con sus 14 shows, los que le quedan pendiente. Y si vos querés estar ahí, como te dije, muy, muy atento a MPH.
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Rueda mágica, ya 10 de la mañana, 20 minutos, acordate que está la aplicación. Mucha gente en la Feria del Libro pasaba y me mostraba la aplicación, que se iban sumando desde ahí, así que gracias a la gente que se va copando, MPH95.1. Si tenés App Store o Play Store, nos buscas así, descargás y estamos siempre con vos. Ahora Sabrina Carpenter, Expreso.

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0: 10 de la mañana, 31 minutos. ¡Wow! Mirá cómo subió la temperatura. Recién te dije 11, bueno, ahora 14.8 en la ciudad. Claro, yo te dije, sale el sol, sube la temperatura, va calentando este martes que empezó bastante fresco. La máxima para hoy, 21 grados.
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10 de la mañana, 40 minutos, Los Cafres bastará. Si estás desde tu casa con algún matecito, cafecito, te vas sumando desde la web mph.fm. Buena onda, buena energía y lindas canciones aseguradas en esta mañana. María Becerra, qué ganas de comerte.

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0: minutos, Camilo, Pedro Capó, tú.
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Las 11 de la mañana, arriba, es martes, hay solcito, la temperatura que casi llega a los 15 grados y de a poco nos vamos acercando al mediodía. Hay lindas canciones, hay buena energía, mira, en esta hora un poco de Bad Bunny, va a sonar la música de Bruno Mars, 21 Pilots, veo por acá Black Eyed Peas, Lali, Harry Styles, bueno, tremendos artistas y tremendos hits. En esta nueva hora juntos, soy Caro Martínez, estoy con vos en 95.1.

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0: David Bisbal, esclavo de sus besos. ¿Cómo viene esta mañana? ¿Cómo viene este martes? 11 50 25 95 10. Buen día. ¿Quién se va sumando en esta mañana? Hola.
1: Hola, buen día, radio. Acá Leda en el trabajo, atendiendo el negocio. Bueno,
0: ¿negocio de qué?
1: Participé por Arjona para cumplirle un sueño a mis hijas, una de 40 y otra 43, Carla y Verónica. Pero bueno, si hay alguna posibilidad de que salga, aunque sea en un costadito para que lo puedan escuchar,
0: ay,
1: me gustaría participar. Y bueno, que la música siga sonando, así
0: vamos,
1: nos sigue alimentando el espíritu, el alma y las ganas de seguir adelante. El
0: me
1: día
0: encanta.
1: Está hermoso, lindo, fresco, pero lindo.
0: Me gustó, me gustó. Ella dio todo. Mandó saludos. Pidió las entradas de Arjona que quieren todos. Y atención, porque claro, Arjona tiene 14 shows. Todavía faltan algunos. ¿Y quién te dice MPH tiene más sorpresas? Así que si no llegaste a comprar las entradas, porque claramente se agotaron, si querés estar ahí, si estuviste concursando durante la semana pasada y no tuviste la oportunidad de ganar, quédate atento, quédate atenta. Como te dije, ¿quién te dice por ahí tenemos una sorpresita? Yo realmente no sé nada, quizás te estoy mintiendo, ¿eh? Pero bueno, tengo esperanza, damos tantas sorpresas que una más quizás pueda haber. ¿Por qué te digo esto? Porque le quedan fechas todavía. Todo mayo lo tiene alquilado. ¿Dónde dormirá? ¿Tendrá la cama directamente en el Movistar Arena, Ricardo Arjona? Porque claro, entre tanto show, ya directamente que se ponga una carpita ahí. Sí, está todo el mes con sus shows. Así que ya te dije, ¿quién te dice?
2: Dime.
0: Ahí va. Y vas cantando ahí en el Movistar. Bueno, ¿quién más anda en el WhatsApp? Hola, buen día.
3: Hola, buenos días, ¿cómo están? Bueno, nada, pasaba a saludarlos, decirles que tengan un hermoso y bendecido martes desde Hudson, te habla Chiqui Melgar.
0: Qué
3: Chiqui. Hermosa mañana. Más aún ganó el millo.
0: Ah, chau, es de River.
3: Buenos días.
0: Claro, hermosa mañana, ¿verdad? Se levantó y dijo eso. Bueno, gracias por sumarse. Me gusta este martes, que de a poquito nos vamos acomodando con la temperatura, ya 15 grados en la ciudad. Y si vos te sumás, lo podés hacer al WhatsApp 11 50 25 95
3: 10. Y acordate, la vida es un momento, disfrútalo.
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0: Looking, Harry Styles. 18.4 la temperatura, cada vez más cerca de la máxima que va a llegar a los 21 grados. Acordate que a partir de las 12 y media del mediodía ya empieza toda la congestión en lo que es el microcentro y también alrededor de Plaza de Mayo por la manifestación.
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0: del tránsito, claro. Por la marcha universitaria, por la cuarta marcha, hay complicaciones. En Plaza Congreso, mucha demora. Alcina y Sáenz Peña también. Acordate que son todas las inmediaciones de Plaza de Mayo lo que va a estar complicado recién a partir de las 12:30 del mediodía, a las 2 de la tarde también, hasta las 5 de la tarde de este martes.
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0: 20 minutos para llegar al mediodía. Antes que ver el sol, Coti. Hoy, 12 de mayo, te había contado que es el Día Internacional de la Enfermería. Vuelvo a saludar a los enfermeros y a las enfermeras. Pero pasando un poco a los dibujitos, a los espectáculos, hoy el famoso Homero Simpson cumple 70 años, sí. Aparece la licencia de conducir de uno de los capítulos. 12 de mayo de 1956 es la fecha de nacimiento. Qué buenos dibujitos, no hay con qué darle. Aguanten los Simpsons.
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0: 18.4 en la temperatura. A ver, ¿qué va a pasar mañana? Miércoles. Llegamos a la mitad de la semana con mínima de 11, máxima de 17. El cielo parcialmente nublado. Jueves, mínima de 10, máxima de 18. También parcialmente nublado. Viernes, sábado y domingo, mínimas de entre 10 y 7 y máximas que pueden llegar hasta los 20 grados. 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

Las 12 del mediodía de este martes. Bienvenido, bienvenida. Si te estás sumando, una horita más juntos en vivo con lindas canciones babasónicos, Billie Eilish, la música de BTS, Taylor Swift y muchos más. Soy Caro Martínez y estamos juntos en 95.1.

0: Me gusta el sol que está saliendo el día de hoy. Un día ideal de otoño. Enrique Iglesias, Ciencia Hoy, súbeme la radio.
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Atención en la zona de Balvanera, Mateu y Cochabamba, por ahí un incidente entre dos autos. Se está trabajando en el lugar y hay demoras. 18.4 la temperatura en la ciudad.

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0: Dale, canta la sinvergüenza.
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Rosita, Nicky, Nicole, Diego, Peseta acá y Emilia en este mediodía. ¿Qué vas a comer? Hoy para mí no hace falta comer algo calentito. Casi 20 grados, un lindo día de otoño. Lo que sea que comas, si tenés balconcito, si el sol entra por la ventana, eso es un plus. Solcito, comer algo rico y escuchar buena música. Escúchanos.

0: BTS y su canción más escuchada del momento, que es una de las nuevas del último álbum que sacaron, a las 12 del mediodía, 37 minutos en Metro Power Hits. Lo que escuchás es Swim.
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0: colaboraciones que nos fallan y ellos dos. Alejandro Sanz, Shakira, me faltan 15 minutos para llegar a la 1 de la tarde. Te lo agradezco, pero no.
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0: que yo también.
1: ¿Por qué?
0: Ay, hoy me levanté de malas.
1: ¿Qué te pasó? ¿Qué te pasó? Algo puntual, pero que de mal humor.
0: Sí.
1: Y no pasa nada puntual. A veces hay que entender.
0: No, pero como que me estoy permitiendo estar como de. Me levanté oscura hoy.
1: Está bien, está bien, está bien. El martes es día de bruja, además. El tema es el siguiente.
0: Con razón.
1: No, no tiene nada que ver, puede ser. Al contrario, sí. Aprovecha para limpiar las malas energías. A veces uno se levanta mal y no sabes por qué. Y hay que aceptarlo. Porque
0: y
1: a veces
0: hay que
1: tenemos,
0: estar de mal humor.
1: Sí,
0: a veces.
1: Hay que permitirse.
0: Hay que tener cara de cola algunos días. Sí, y sí, no puedes estar contento todos los días.
1: A veces pasa. ¿Vos crees en las energías?
0: Lógico.
1: Yo también. Yo es en lo que más creo y es en lo que creo. Entonces vos venís más o menos bien piloteándola. Te subís a un medio de transporte y por más que no quieras, por más que no hables con nadie, de pronto te contagias de la energía de las personas que están a tu alrededor.
0: Sí.
1: Entonces quizá hay mucha gente que está con. Cada uno tenemos problemas, ¿no? Estamos pensando y estamos como malhumorados. Y eso, créeme que existe, las energías existen.
0: ¿Sabés lo que hay que hacer cuando vas a un lugar en donde sabes que te puede afectar mucho la energía? Es un tip muy importante. Te pones una curita
1: en el ombligo.
0: En el ombligo.
1: Ay, lo escuché.
0: Es real, funciona.
1: ¿Y por qué en el ombligo?
0: Y porque es como por ahí donde te entra toda la energía, es lo que dicen.
1: ¿Qué es el ombligo?
0: Ay, Dios, siempre viene con esa pregunta rara.
1: Yo soy
0: una parte de nuestro cuerpo.
1: ¿Y pero de dónde sale el ombligo?
0: ¿Cómo de dónde sale el ombligo?
1: ¿Por qué hay un ombligo en el cuerpo?
0: Y porque ahí no te alimentaba tu madre cuando eras. ¿Estoy diciendo una huevada? No
1: sé,
0: está
1: quiero
0: bien.
1: Escuchar el concepto.
0: Estoy diciendo algo bien. Porque me miró raro, por eso. Ustedes no me están viendo, pero me hizo una cara de. ¿Qué
1: como
0: decís?
1: Los profesores en el examen que te miran mal cuando ya saben que estás respondiendo.
0: Es
1: bien
0: muy importante tu ombligo. Si no, no tuvieses.
1: Por ahí va el cordón umbilical.
0: Exactamente. Por ahí te daba de comer tu madre.
1: Es como una manguerita que está conectada la mamá con el bebé y por ahí pasa el alimento hacia lo que es el feto. ¿Sería así?
0: Claro, exactamente. Así
1: dejala,
0: es.
1: Dejala la
0: En realidad, el ombligo no es la manguerita, sino.
1: No, es el orificio donde se ha cortado. Por eso, cuando nace un bebé, hay como una manguerita, como una trencita, que la cortan los médicos.
0: Sí.
1: Y después la suturan.
0: ¿Tu madre guardó el cordón? Viste que muchas madres
1: la guardan. Yo nací por cesárea.
0: Mamá, si estás escuchando, quiero saber.
1: O sea, no hay cordón umbilical si nací.
0: Ay, sí.
1: ¿Pero lo cortan?
0: Y sí, como si no lo tendría.
1: Ay,
0: te
1: estaría atado ahí.
0: Dios,
1: qué cosa,
0: morir.
1: ¿No? Qué misterio lo que es la. Yo siempre pienso, ¿no?
0: Yo admiro a las mujeres que son madres.
1: No, yo no lo puedo creer. Realmente.
0: A todas mis amigas les digo eso. Te admiro por ser mamá.
1: No, imagínate, yo hombre, yo no puedo entender cómo se bancan semejante proceso adentro de la panza.
0: Nos bancamos muchas cosas.
1: No,
0: lógicamente. Cuerpo, sí.
1: Ahí ya sale a pelear.
0: Sino que solamente eso no. O sea, eso es como lo
1: todos los
0: lo
1: procesos más hormonales que ustedes tienen, que nosotros no. O sea, nosotros como que la sacamos barato. Ustedes se la bancan de una manera y puntualmente
0: guerreras.
1: Lo que es guerreras. Pero digo, el proceso del embarazo que te cambia el humor, el cuerpo, las hormonas, las ganas de esto, las ganas de aquello, los antojos, todo eso. Después 9 meses bancarse eso, el dormir mal. Y después lo que es en sí el parto. Yo no lo puedo entender.
0: Tremendo.
1: No lo puedo entender. ¿Por qué la biología hizo que tengan que sufrir? O al menos así lo veo yo, ¿no? Porque quizás no es un sufrimiento, hay gente que lo celebra.
0: Mucha gente lo celebra,
1: pero,
0: sí.
1: Me refiero a que hay un dolor en ese momento.
0: Y sí.
1: Ay, no.
0: Pero en varios momentos. Hoy es el Día Mundial de los Enfermeros, así que ya que estamos hablando de este tema, mucha gente que nos escucha, así que beso grande para todos ellos.
1: Gran laburo
0: y
1: que
0: ellas.
1: Quienes estudian enfermería, que no es una cosa sencilla, no es para nada sencillo.
0: Y siempre son amorosos, generalmente.
1: Sí, por supuesto. Un gran sacrificio, le ponen onda, acompañan a quizá una persona que no está bien de
0: salud
1: y están ahí siempre presentes, chequean todo, así que gran saludo a quienes estén escuchándome. Power Hits, que
0: feliz
1: sean
0: día.
1: Enfermeros, enfermeras, qué linda profesión, qué lindo.
0: Si no hubiese sido locutor,
1: ¿qué hubiese sido? Odontólogo. Sí, siempre lo cuento porque me encanta.
0: ¿No te dan ganas de estudiar?
1: Sí, me gustó siempre lo quise hacer. De
0: pero
1: hecho,
0: ahora,
1: me apasiona.
0: De grande, ¿no?
1: No. Por ahí sí.
0: Mirá.
1: Pero, ¿vos qué hubiese sido?
0: Quizás más por el lado de la indumentaria, diseñadora de indumentaria, algo relacionado con la ropa, sí. Me llama mucho la atención.
1: ¿Te gusta diseñar o te hubiese gustado diseñar ropa, vestidos?
0: Y sí. Es que como la
1: ¿qué
0: gente...
1: ¿Qué me hacen la seña? Esto no es... Yo soy militar acá. No me hacen la seña, yo no voy a redondear nada, ¿eh?
0: La gente que no me conoce, les cuento que yo soy media pequetina de cuerpo. Entonces siempre tuve problemas que la ropa, el pantalón me queda corto, no sé qué. Y siempre intervenía de alguna forma mi ropa.
1: Tu mamá le tenía que hacer el doblez al pantalón.
0: Mi mamá no toca una aguja ni porque le pagues.
1: Mira.
0: Así que lo hacía. O mi tío vio mi abuela.
1: Mira, viste, le hacen el te paraban en una silla para más o menos.
0: Sí, de todo hacía, la verdad. Ay, pero ahora ya los corto yo mis pantalones.
1: Está bien.
0: Así que bueno.
1: Hoy se usa todo así nomás, sí, todo lleno de agujeros.
0: Sí, cortate ese pantalón, sí, ya fue. Bien. Resolvé en tu casa.
1: Bueno, vamos porque nos retan.
0: Me voy.
1: Bueno.
0: ¿O querés que me quede?
1: Sí, querés quedarte. Yo no,
0: te agradezco un montón que tengas un lindo programa. Yo me retiro en este momento. Chau. Gracias por estar del otro lado. Gracias Villa, gracias Luqui por la puesta en el aire. A disfrutar de este día, hermoso día de otoño, casi 20 grados en la ciudad. Soy Caro Martínez.
1: ¿Qué vas a decir? Como siempre, tenemos de toda esta semana.
0: Arroba Caro Martínez FA, arroba Caro Martínez FA. Y se quedan con Nico Maldonado, que su Instagram es.
1: Arroba Nico Maldonado 87 para que
0: una nos sigan.
1: Arroba Nico Maldonado 87. Es un placer recibirlos.
0: Adiós. Chau. Hasta mañana.
1: Además, está súper lindo, casi 20 grados. La sensación térmica en estos momentos. Ya pasamos la 1 de la tarde. ¿Cómo va lo tuyo? Buen provecho. Hecho, si estás comiendo, buena jornada, ¿cómo diríamos si estás manejando? Buena manejación. Voy a inventar una palabra porque sé que estás del otro lado con nosotros en 95.1 y nos elegís todos los días porque dijiste, qué buena radio, qué buena música y qué buena onda que hay acá. Y mira, hablando de eso, ya te digo, vamos a escuchar a Fito Páez, a Dua Lipa, Sabrina Carpenter, Lenny Kravitz, Olivia Rodrigo, Prince Spears, de todo, así que sumate a pasarla lindo. Soy Nico Maldonado, estás en 95.1.

0: últimos minutos de las 12 del mediodía cuando TVC, Becky G, Paulo Londra. Y al lado mío.
1: ¿Quién?
0: Nicolás Marcelo Maldonado. Un aplauso, por favor.
1: Gracias. Carolina Martínez Falco, un placer.
0: ¿Cómo estás?
1: Mal. Ay.

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0: Habilitado, no te lo dije. 11 50 25 95 10. Me mandás una foto de dónde estás, de qué barrio sos, qué onda. Sabrina Carpenter en Metro Power Hits con Tears.
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0: Lu me mandó una foto por acá, está esperando que suba la barrera del tren. ¿Qué estación es esta, amiga? ¿Me decís? ¿De dónde sos? ¿Dónde estás? 11 50 25 95 10, la 1 de la tarde, 25 minutos en Metro Power Hits, Dua Lipa, Love Again.
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0: Qué lindas canciones para estar manejando y disfrutar de la vida, disfrutar de este martes, disfrutar de los 21.3 de sensación térmica Conti Panels. I Touch Myself, el Metro Power Hits. Bueno, un accidente, atención, en Ramal Pilar, kilómetro 50, mano a capital, entre tres vehículos, dos heridos sobre el carril rápido, así que precauciones, zona de Pilar, tenelo presente ya a la 1 de la tarde, 32 minutos.
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0: grados 3 la temperatura, cielo despejado, 45% la humedad. Qué lindo que está, ¿eh? Mañana mínima de 11, máxima 17 el miércoles, con también algunas nubes. Y el jueves 10 la mínima, el cielo parcialmente nublado, 18 la máxima en la capital y alrededores. Canción de Cafres en Metro Power Hits con Si el amor se cae.
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0: Era Devoto la estación donde mi amiga estaba ahí esperando recién que levantaran la barrera, que le había preguntado. Bueno, abrazo a vos y a los que estén manejando al volante con la radio. 11 50 25 95 10. Mándame un mensaje por WhatsApp. Lo nuevo de Olivia Rodrigo es Drop Dead.

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4: Vamos a arrancarlo con altura.

0: Con altura se llama la canción. 21 grados 3, te decía recién, ¿no? La sensación térmica. Qué lindo sol que tenemos. Andá a disfrutarlo, que te tira una hermosa energía. Hazlo ya mismo. Estamos por acá en vivo en la tarde de 95.1. 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

Casi primavera, ponele, ¿no? Un otoño divino con este sol, 21 grados 3, la sensación térmica. Llegamos nomás a las 2 de la tarde en la Argentina. Si estás laburando, buena jornada. Si estás comiendo, te lo digo siempre, buen provecho. ¿Qué llevaste de rico hoy? Tengo a Balvani en un ratito, a Miranda con Lali, Olivia Dean, Maluma, Ed Sheeran, Auténticos Decadentes, Ángela Torres también, Black Eyed Peas, qué lindas canciones, Coldplay también se suma, Son by Four, uy, qué tema, me vuelvo loco, me encanta, vos disfruta conmigo, estás en 95.1.

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0: Baila inolvidable canción de Bad Bunny en esta tarde. Con 21 grados 3 de temperatura, no te olvides que estamos en vivo en la web para escucharnos en cualquier parte del planeta en mph.fm.
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0: El temazo de Jake, Good Times, en la tarde de Metro Power Hits 95.1. Subió un poquito la temperatura, qué lindo que estaba, 22 grados, cielo despejado, 42% la humedad. Mañana mínima de 11 con el cielo parcialmente nublado, máxima de 17. Y el jueves mínima de 10 con también el cielo algo parcialmente nublado, máxima de 18 grados.
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0: Alguien por acá me dijo en el WhatsApp que está sin luz, no nos puede escuchar. ¿Cómo te llamas? ¿Por qué no me dejan el nombre cuando me mandan el mensaje? Que yo quiero saludarlos. Tienen que ponerme y que de dónde son y cómo se llaman. No me enojo igual, 11 50 25 95 10. Los decadentes en Metro Power Hits con Besándote.
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0: Metro Power Hit 95.1 con temazos en todo momento. Ya a las 2 de la tarde, 46 minutos, 22 grados. ¿De dónde salió esta temperatura? Qué lindo, qué agradable. Disfrutemos, como te decía recién, de la energía del sol. Repito, 22 grados la temperatura en la ciudad. Gente de zona con Marc Anthony con La Gozadera.
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Yo quisiera saber si van a durar estos 22 grados. Está re linda la tarde, ¿eh? Repito, 22. La sensación térmica, llegamos a las 3. Estamos con buenas canciones, así que en un ratito a Sónicos, Justin Bieber, Michael Bublé, Daddy Yankee, Miley Cyrus. Disfrutá con nosotros la tarde en 95.1. Esto es Metro Power Hits.

0: ganas de comerte. Se llama el tema de María Becerra. 22 grados, sensación térmica 3 y 11 minutos. En vivo en mph.fm y conectando por WhatsApp también en el 11 50 25 95
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0: WhatsApp 11 50 25 95
1: 10. Hola Nico querido, ¿cómo estás? Acá Rafael, hoy acá limpiando unos vidrios, en altura, en silleta, así que una oficina, así que con este hermoso día, pero siempre acompañando de la buena radio, de la buena música, así que gracias Nico por estar siempre ahí.
2: Hay un pajarito que se escucha de fondo, qué lindo. ¿Dónde estás? ¿Me mandás una foto? Bueno, a quien quiera sumarse a la tarde, ya saben que ahí conectamos en el 11 50 25 95 10. Lo repito, 11 50 25 95 10. Ya a las 3 de la tarde, 25 minutos. Mirá cómo sigue subiendo la temperatura. Qué lindo regalito de la naturaleza, ¿eh? 23 grados ahora. Con estos temazos como por ejemplo el clasicazo de Tears for Fears, Everybody Wants to Rule the World. Y te quería contar que en Autopista Buenos Aires-La Plata hay una reducción de calzada por un auto detenido en el kilómetro 8 y medio sobre lo que es el acceso sentido a la capital, para que lo tengas presente. Estás en 95.1.
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0: Autopista Buenos Aires-La Plata, atención, hay una reducción de calzada en el ingreso a Berazategui por un accidente en el kilómetro 27, sentido La Plata, para que lo tengas presente. También tenemos un corte total en Avenida Mayo y 9 de Julio, hay una marcha, sí, y también hay el desvío que se hace Avenida 9 de Julio en Corrientes al sur y en Independencia al norte, para que lo tengas presente. 23 grados, wow, estás en Metro Power Hits con Justin Bieber, Daisy.
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23 grados. ¡Qué locura! O mejor dicho, ¡qué lindo! Un sol divino, 4 puntos de la tarde. ¿Cómo va lo tuyo? ¿Cómo va la jornada? Ya promediando, quizás recién llegando, ya te estás por ahí, te fuiste. Estás en tu casa, vas a cocinar, vas a tomar unos matecitos. Fuiste a buscar un yuyo para el mate, tenés hambre. Viste que a veces abrimos la heladera para ver si hay algo dulce y no hay nada. Y la volvemos a abrir y tampoco hay nada. Y la volvemos a abrir una tercera vez, la típica que nos pasa. Terry Swims en un ratito, Dua Lipa, Bruno Mars, Sabrina Carpenter. Temazos en la tarde de 95.1.

0: foto que estoy viendo. Hace 4 meses que está por acá, es correntina. Justo viniste a hablar con el que menos sabe de fútbol, pero me parece que esa es la cancha de Huracán, ¿puede ser? O estoy diciendo cualquier cosa, ya me veo que dijo cualquier cosa y va a quedar mal, no importa. Viva la vida. 11 50 25 95 10 WhatsApp habilitado. ¿Qué andabas haciendo en esta tarde? Metro Power Hits con Dua Lipa, Training Season.
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0: Ya se libró la calzada luego de un vehículo detenido en autopista Buenos Aires La Plata, kilómetro 8 y medio sobre el acceso sentido a la capital. Te lo conté más temprano. 4:26, la tarde de Metro Power Hits con este temazo de Take That, Back for Good.
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0: El cielo está despejado, 23.1, la sensación térmica 4 de la tarde, 36 minutos. Re agradable. Hoy había gente con campera y bufanda. Y no eran las 6 de la mañana, ¿qué pasa, eh? Mañana mínima de 11, máxima 17. Y el jueves algunas nubes, 10 la mínima, 18 la máxima. Banda de turistas en Metro Power Hits con Química.
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0: Qué lindo escuchar parte de American Idiot del año 2004, Green Day, Boulevard of Broken Dreams, ya a las 4:44. Con este día ya re primavera, ya sé que estamos en otoño, ya lo sé. Pero bueno, 23.1 es una temperatura súper agradable, súper linda. Como vos, sé que estás conectando con nosotros en Metro Power Hits 95.1.
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Mirá qué lindo, 23.1 la sensación térmica. Ahora voy a chequear si va a bajar a la noche, porque viste que siempre uno se ilusiona. Yo digo, ay sí, qué lindo, pero después 3 grados bajo cero mañana, sí. A ver, acá se me está actualizando la página del servicio meteorológico. Mañana mínima de 11, máxima de 17. Las 5 en punto de la tarde, escuchamos a Coldplay en un ratito, a Los Ángeles Azules con Manuel Turizo, a Gustavo Cerati, a BTS. Estás en 95.1.

0: De momento, en autopista Buenos Aires-La Plata, el tránsito se encuentra sin demoras en ambos sentidos de circulación. Complicada la zona de la Plaza de Mayo, tener en cuenta que hay algunos desvíos, también en la zona del Congreso. Demora en Cantilo, hubo un choque más temprano en General Paz, a la altura de la cancha de Platense, Manuel Riachuelo. Ángela Torres en la vuelta a casa de Metro Power Hits con Favorita.
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0: Hour, canción de Coldplay en esta tarde, 5:20. Ah, ya me bajó la temperatura, yo estaba contento. Bueno, bastante, fue lindo mientras duró. 21.3, ahora la sensación térmica en la ciudad de Buenos Aires.
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0: temazo de Black Box Fantasy. A las 5 de la tarde, 27 minutos, estás en el 11 50 25 95 10. Hola.
1: 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Como todos los días, yendo al colegio con la radio.
0: ¿Está comiendo?
1: Yendo al colegio con la radio. Saludito.
0: ¿Está comiendo algo?
1: De La Matanza.
0: ¿Tenés la boca llena? Me parece a mí. No se habla con la boca llena. Horrible y feo, esto es radio. Acá se hacen las cosas bien. Mentira, amigo. Te mando un abrazo. ¿Qué estás comiendo rico? Convidame una factura. Las galletitas. 11 50 25 95 10.
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Michael Jackson, Love Never Felt So Good. En esta vuelta a casa, che, Eddie está escuchando la radio por ahí, está laburando, Eddie querido. Le encanta la música que pasamos, así que le hacemos el aguante ahí en su jornada laboral. Ya a las 5:46. Qué lindo tema. 21:3, la sensación térmica que tenemos en la ciudad de Buenos Aires. Vuelta a casa con estos temazos que me encantan. La factoría con Hay Otro en Mi Vida, ahora en 95.1.

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21 grados 3, la temperatura 6 de la tarde, 2 minutos, la vuelta a casa con temazos y con paciencia porque siempre se complica el tema del tránsito, ya lo sé, te abrazo. Taylor Swift en un ratito, Maroon 5, Talk Talk, Ellie Goulding y los Cafres, estás en 95.1.

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0: Justamente este tema se llama Con Calma, y así hay que encarar la vuelta, porque el tránsito se complica siempre. Claro, es la hora pico, la línea A del subte no se detiene en la estación Congreso, hay reporte de demoras en la línea D de Dedo, la verde catedral, Congreso de Tucumán. General Paz y Constituyentes, normalizada ya la circulación luego de un choque más temprano. 6 y 9 minutos, 21.3, la sensación térmica, la vuelta a casa de Metro Power Hits 95.1 con Daddy Yankee. Con calma.
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0: 2595-10, el WhatsApp habilitado. Atención, en el camino del Buen Aire, un choque múltiple, kilómetro 22, sentido al acceso este. Ahí está avalizado el carril rápido, para que lo sepas y lo tengas presente. 6:20 en esta tarde, 18:08 la temperatura. Maroon 5 en Metro Power Hits con Memories.
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0: Una vuelta nomás, más o menos al año 2013-2014, conocíamos por aquellas épocas este temazo de Ellie Goulding, Love Me Like You Do, a las 6:34, 18:08, la temperatura, cielo despejado, 61% la humedad, mañana mínima de 9, máxima 16, el cielo también algo nublado, el jueves 10 la mínima, 18 la máxima, el cielo ligeramente nublado, y el viernes 10 también la mínima, 21 la máxima, con algunas nubes en la capital y los alrededores. Esta es la vuelta a casa de Metro Power Hits 95.1.
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0: Voy a mandar saludos a Gaby de Pompeya. Por acá está pidiendo algo de Babasónicos que anotaré. Saludos para Jazz y para Rodri, sus grandes tesoros. Ay, perdón, hice ruido. Los grandes tesoros. Los grandes tesoros que dice por acá. ¿Quién más por acá? Cris, está en Montserrat también, otro genio que se mandó por el WhatsApp, que está habilitado obviamente en esta vuelta que hacen el 11-50-25-95-10. Lo nuevo de ella, sexy atrevida, que toda. Olivia Rodrigo con Drop Dead.
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0: tarde fui feliz con los 23.1 de temperatura. Ya estamos en 18.8, que no está mal, pero bueno, ahí, cielo despejado, 61% la humedad, mañana mínima 9, máxima 16, con el cielo algo aparcialmente nublado. Michel Quispe en la puesta en el aire, soy Nico Maldonado. Y acá Agu Juárez ya más que lista para quedarse con vos y ir cerrando este día martes súper lindo, que además sigue con buenos temas, perdón, con excelentes temas, con temazos como Robin Thicke, Blurred Lines en Metro Power Hits 95.1. Chau.
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18 grados en la ciudad de Buenos Aires. Hola, hola, bienvenido, bienvenida. Un día más juntos. ¿Cómo viene tu martes? Cuesta más que el lunes, ¿eh? Para muchos y para mí también, pero bueno, para eso tenemos lindas canciones para que subas el volumen y le pongas buena onda a la vuelta a casa. En esta hora tenemos un montón de artistas: Calle 13, Rauw Alejandro, Coldplay, Lady Gaga y muchos más. Soy Au Juárez, quédate acá en 95.1.

0: Qué lindas canciones para este martes, ¿eh? Calle 13, Muerte en Hawái, sonando en Metro Power Hits. Y te cuento que ya liberan al tránsito la avenida 9 de Julio. Se levantaron los desvíos, pero continúa cerrada Plaza de Mayo y zona del Congreso. Tren Roca a La Plata con algunas demoras. Y acá seguimos con buenas canciones en este martes, así que sube el volumen.
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17 minutos pasan de las 7 de la tarde. Fito Páez, Conociendo Rusia, y Andrés Calamaro, La Rueda Mágica, sonando acá en Metro Power Hits. 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Hoy martes tenemos un sorteo, estamos sorteando una bolsa de alimento para tu mascota de 7 kilos y medio de Natural Life. ¿Cuál es la consigna? A ver, bueno, como siempre, el WhatsApp 11 50 25 95 10. Queremos escuchar buenas noticias hoy, queremos escuchar buenas cosas. A ver, ¿qué te pasó de bueno hoy en el día a vos que estás ahí del otro lado? ¿Tuviste una noticia que dijiste, esto me encantó, esto hoy hermoso que me haya pasado justo hoy martes? O quizás, no sé, aprobaste un parcial difícil ahí de la facultad, o te pasó también algo con tu mascota, algo copado con tu mascota, algo bueno. Bueno, queremos saber esa buena noticia, así que mandanos un audio no tan largo, 30, 40 segundos, al 11 50 25 95 10 y estás participando por una bolsa de Natural Life de 7 kilos y medio. Acá seguimos, por supuesto, con buenas canciones en este martes. Lady Gaga, Bruno Mars y este temazo en Metro Power Hits, Die With A Smile.

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0: 27 minutos pasan de las 7 de la tarde. No Doubt, Don't Speak, sonando en Metro Power Hits. A ver cómo viene la calle. Bueno, te cuento que liberan la avenida 9 de Julio, se levantaron los desvíos, pero continúa cerrada Plaza de Mayo y zona del Congreso. Línea B, que funcionaba con demora, ya funciona con su frecuencia habitual, así que tenerlo en cuenta. 17 grados en la ciudad de Buenos Aires, despejado, un día hermoso tuvimos hoy, ¿eh? Mañana miércoles mínima 9 grados, máxima 16, con cielo algo nublado. Y ya para el jueves nos espera una mínima de 10, una máxima de 18 y un cielo ligeramente nublado.
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Coldplay, Him for the Weekend, sonando en Metro Power Hits cuando faltan 15 minutos para las 8 de la noche. Acordate que estamos sorteando junto a Natural Life una bolsa de alimento para tu mascota de 7 kilos y medio. 11 50 25 95 10 es nuestro WhatsApp. Queremos saber de las buenas noticias que te pasaron en el día de hoy. ¿Qué tenés para contarme que me digas? Bueno, Agus, esto que me pasó hoy me encanta, te lo quiero compartir. Una noticia que recibiste que también está buenísima. Bueno, la quiero saber. 11 50 25 95 10. Mándanos tu audio de 30, 40 segundos ahí cortito y participás por una bolsa de alimento de Natural Life de 7 kilos y medio. Acá, mientras tanto, seguimos con buenas canciones en este martes. Escuchamos ahora a Juanes, Es por ti. Cada

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0: con Circles sonando acá en Metro Power Hits, cuando faltan 5 minutos nada más para las 8 de la noche. Y te cuento que se habilitó Rivadavia en Congreso y en breve se habilita Entre Ríos, altura Irigoyen. El subte A ya para en todas las estaciones y está cerrada Irigoyen, altura Combate de los Pozos. San José y Humberto hay corte total aún y acá seguimos con buenas canciones.
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0: Mordidita, sonando acá en Metro Power Hits, cuando pasan 8 minutos de las 8 de la noche. 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Hoy quiero que sea un martes de buenas noticias. Quiero saber tu noticia buena. Mándanos un audio contando algo lindo que te haya pasado en el día de hoy o quizás en estos días. No sé, aprobaste un parcial difícil que te tenía ahí dando vueltas, recibiste una linda noticia hoy, te llamaron para un trabajo. Bueno, si en esas buenas noticias está también involucrado tu mascota, también lo quiero saber. 11 50 25 95 10. Hola.
1: Buenas noches, Luis. La mejor noticia que he recibido en estos días es que voy a llevar a Marcos a ver a Ricardo Arjona, gracias a ustedes.
0: ¡Qué
1: gracias
0: lindo!
1: A Fénix. Así que vamos en camino.
2: Estamos en camino.
1: Gracias.
2: Gracias.
0: Me encanta, che, gracias por compartirnos esta noticia hermosa. Esperamos que la pasen súper, súper bien ahí en Ricardo Arjona. Qué show se viene, la van a pasar increíble. Y después queremos, por supuesto, un mensajito, un audio contando cómo les fue en el show. A ver, otro audio, hola.
3: Hola, soy Pili. Lo bueno que me pasó este día fue que pude ir a hacer el book de las fotos de 15 con mi hermana. Y fue súper divertido, y fue súper genial y me gustó mucho.
0: Me encanta, los 15, qué buena época esa, cuando tenías ahí todos los cumpleaños, todas las fiestas, tu propia fiesta. Yo me acuerdo de la mía, el vestido que me he puesto la hemos pasado súper bien, y me acuerdo también del book de mis 15, qué momentazo. Bueno, espero que ahí que lo hayas disfrutado un montón. Si vos querés participar por la bolsa de Natural Life de 7 kilos y medio, acordate, 11 50 25 95 10 y nos contás una buena noticia que te haya pasado hoy o en estos días.
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temas para este martes. Babasónicos, bye bye, sonando en Metro Power Hits. Bueno, hay partidos de fútbol, ¿eh? Están jugando Belgrano contra Unión de Santa Fe en estos momentos por los cuartos de final del torneo Apertura. Va 0-0 por el momento y a las 9:30 de la noche tenemos Argentinos Juniors contra Huracán. Así que son unos partidazos para ver hoy martes, ¿eh? 18 minutos pasan de las 8 de la noche y acá seguimos, por supuesto, con buenas canciones. En este martes escuchamos a Charlie Puth y este tema, Changes.

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0: Eternal Flame sonando acá en Metro Power Hits. 17 grados en la ciudad de Buenos Aires, cielo despejado. A ver, mañana miércoles ya es mitad de semana. Mínima 9 grados, máxima 16, con cielo algo nublado. Ya para el jueves nos espera una mínima de 10 y una máxima de 18, con cielo ligeramente nublado. Me gustan, estas temperaturas, 18, 20, 21. Bueno, viernes, mínima 10, máxima 21 grados, con cielo parcialmente nublado. Y mira, ya te digo, el fin de semana no va a llover, Sábado mínima 13, máxima 17, domingo mínima 7, máxima 15 grados.
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0: 47 minutos, pasaron de las 8 de la noche. Qué linda canción, Gustavo Cerati, Adiós, sonando en Metro Power Hits. Te cuento que en autopista Buenos Aires-La Plata hay tránsito intenso, sentido La Plata, y ya se acaba sin demoras por el momento. 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Lo que sea, cualquier cosa, lo mínimo ahí. 11 50 25 95 10. 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

0: faltan para las 9 de la noche. Temazo de Taylor Swift, Shake It Up, sonando acá en Metro Power Hits. Y te cuento que ya terminó el operativo policial en Congreso, ya se levantaron los desvíos. Todavía está cerrada Plaza de Mayo porque realizan tareas de limpieza, pero bueno, en breve se habilita al tránsito. Acá seguimos con buenas canciones, subí el volumen porque este es un temazo, ¿eh? Daddy Yankee, llamado de emergencia.
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0: Faltan para las 9 de la noche, Maroon 5 Sugar, sonando acá en Metro Power Hits. Y estamos sorteando la bolsa de alimento para tu mascota de 7 kilos y medio de Natural Life. 11 50 25 95 10, contanos qué te pasó de lindo hoy, qué noticia linda tenés para contarme. A ver, hola.
1: Hola, ¿qué tal? Buenas noches, Metro Power Hits. Una buena, bueno, que salió el sol y se pudo lavar la ropa. Saludo.
0: Me encanta. Me encanta, che, no es poca cosa, el día de hoy fue espectacular. Yo a las 11 de la mañana me puse en el balcón, en una sillita, con la cara en el sol y lo disfruté, El día de hoy los 21 grados que hicieron fueron hermosos y además se pudo lavar la ropa, eso me encanta. A ver, tenemos otro audio, hola.
2: Hola chicos, bueno, algo lindo que me pasó hoy fue que por fin me pude comprar la cafetera que venía queriendo hace tiempo. Así que estoy contenta por eso.
0: Me encanta.
2: Les mando un saludo a la radio.
0: Gracias. Che, me encanta. Si es la cafetera que te hace ahí la espuma en la leche, que te sale como un café de las cafeteras que conocemos, es hermoso, ¿eh? Es hermoso. Esas cafeteras valen la pena y no hay nada mejor que sea a la mañana y hacerte un rico cafecito encima ahora que se vienen los días de frío. Viene súper bien. Bueno, 11 50 25 95 10, una bolsa de alimento para mascota de 7 kilos y medio de Natural Life se va en un ratito, así que participa.
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Noche en todo el país, 17 grados en la ciudad de Buenos Aires, nueva hora juntos con temazos que se vienen por delante, así que quédate acá con nosotros. En esta hora suena Ángela Torres, Olivia Rodrigo, Justin Bieber, soy Abu Juárez, estás en 95.1.